0: 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Un cordial saludo a todos nuestros queridos oyentes. 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
1: 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Como siempre, nuestra programación comenzará con las noticias de la jornada y continuará con los siguientes espacios: El legado de Turquía en la UNESCO y Rutas de mis sueños. Soy Songül Özdemir.
0: Soy Gamze y la operadora de control es Arzu Usta.

0: Yetel Salıdos desti Ankara. Titulares del día. Erdoğan promete una lucha firme por un Estado palestino, mientras Abbas destaca Pacto de la Meca.
1: El Ministerio de Defensa Nacional de Turquía, el Acuerdo de la Meca no define a ningún país como enemigo común.
0: Estados Unidos, todas las opciones, incluida una operación militar contra Cuba, están sobre la mesa.
1: Ministro de Exteriores Fidan, Turquía seguirá desempeñando un papel constructivo y mediador en Libia.
0: Y los detalles. El presidente de Turquía, Recep Tayyip Erdoğan, reafirmó el respaldo de Ankara a la creación de un Estado palestino independiente y aseguró que su país seguirá trabajando de manera decidida para alcanzar ese objetivo. Lo hizo al recibir en la capital turca al presidente de la Autoridad Palestina, Mahmud Abbas, quien destacó el Acuerdo de la Meca como un paso muy importante para la región. Durante una conferencia de prensa conjunta celebrada este miércoles en Ankara, Erdoğan afirmó que Turquía trabajará decididamente por un Estado palestino soberano y con continuidad territorial basado en las fronteras de 1967 y con Jerusalén Este como capital. El mandatario turco sostuvo que Israel está socavando la existencia de un Estado palestino soberano y advirtió que la comunidad internacional no puede ignorar ni permanecer indiferente ante esta situación. Además, acusó al gobierno de Israel, encabezado por el genocida Netanyahu, de intentar sacar la cuestión palestina de la agenda internacional aprovechando la inestabilidad regional. El gobierno de Netanyahu busca sacar a Palestina de la agenda común de la humanidad, aprovechándose del caos y de los nuevos conflictos en la región, afirmó Erdoğan y añadió, no tendrán éxito. Además, Erdoğan aseguró que Turquía se opone firmemente a lo que calificó como provocaciones destinadas a cambiar el status quo de la mezquita de Al-Aqsa y de otros lugares sagrados islámicos y cristianos en Jerusalén Este ocupada. También condenó a Israel por continuar con acciones ilegales en Cisjordania y Jerusalén Este ocupadas. El mandatario también destacó la necesidad de crear las condiciones necesarias para avanzar con la reconstrucción de Gaza y garantizar la seguridad en el enclave. En ese sentido, aseguró que Turquía continuará sus esfuerzos para respaldar al pueblo palestino y defender sus derechos. Además, remarcó que cualquier solución duradera debe preservar la posibilidad de establecer un Estado palestino. Abbas llegó a Ankara en una oficina.

0: visita oficial en momentos en que Turquía mantiene sus esfuerzos diplomáticos en torno a la cuestión palestina y el futuro de Gaza. Durante el encuentro, el presidente de la Autoridad Palestina calificó el acuerdo conjunto de defensa de la Meca como muy importante y expresó su deseo de que sirva como punto de partida para garantizar la estabilidad y la seguridad en la región. Abbas también agradeció al presidente Erdogan y a la hermana Turquía por su respaldo a los derechos de los palestinos y a la causa palestina.
1: Ministerio de Defensa Nacional de Turquía. El acuerdo de la Meca no define a ningún país como enemigo común. El asesor de prensa y relaciones públicas del Ministerio de Defensa Nacional de Turquía y portavoz del ministerio, el contraalmirante Zeki Aktürk, habló durante la rueda de prensa semanal celebrada en la sede de la cartera. Aktürk subrayó que las Fuerzas Armadas de Turquía, que desempeñan con éxito misiones en numerosas regiones en el marco de la cooperación bilateral, las iniciativas regionales y las operaciones multinacionales, continúan desempeñando un papel pionero en favor de la paz regional y mundial. En este contexto, Aktürk recordó que Turquía, Pakistán y Arabia Saudí firmaron el Acuerdo Conjunto de Defensa de la Meca el 7 de agosto y señaló que el objetivo es dotar a las actuales relaciones de amistad y fraternidad entre los tres países de una estructura más institucionalizada y sostenible en los ámbitos de la defensa y la seguridad. Aktürk indicó que los principales objetivos del acuerdo son contribuir a la seguridad y la estabilidad regionales, desarrollar la cooperación militar entre los tres países y reforzar su capacidad de actuación conjunta frente a posibles crisis. El mencionado acuerdo tiene carácter defensivo y no tiene a ningún país como enemigo común o adversario, afirmó. Aktürk señaló que en el marco del acuerdo está previsto establecer mecanismos políticos y militares estratégicos con la participación de los ministros de Defensa, los ministros de Asuntos Exteriores, los jefes de Estado Mayor y los comandantes de las Fuerzas Armadas, así como llevar a cabo la coordinación entre los tres países al más alto nivel. Zeki Aktürk informó de que en este contexto se prevé realizar ejercicios militares conjuntos, comenzando por ejercicios de puesto de mando y ejercicios sobre el terreno y en etapas posteriores, con la participación de fuerzas terrestres, navales y aéreas, sistemas de defensa aérea y sistemas no tripulados.
0: El líder de la administración regional kurda, Masud Barzani, Nechirvan Barzani, declaró que han acogido con satisfacción la propuesta de ley sobre el fortalecimiento de la solidaridad nacional y la integración social aprobada por la Asamblea General de la Gran Asamblea Nacional de Turquía. En un comunicado, Barzani calificó la medida de un paso valiente y afirmó, este paso valiente constituye un importante punto de inflexión en el camino hacia el establecimiento de una paz duradera, la tranquilidad y la estabilidad en Turquía y en toda la región. Barzani subrayó que siempre han considerado que la paz y el diálogo son la mejor opción y que la era de las soluciones armadas ha quedado atrás. Asimismo, señaló, esta ley representa una gran oportunidad para generar confianza entre todos los sectores de la sociedad en Turquía y garantizar una convivencia pacífica. Todos deben apoyar esta ley y trabajar por el éxito de la paz. Expreso mi reconocimiento y felicitaciones al presidente de la República de Turquía, al señor Recep Tayyip Erdogan, así como a todos los líderes y las partes que han contribuido a la implementación de esta ley.
1: Ministro de Exteriores Fidan, Turquía seguirá desempeñando un papel constructivo y mediador en Libia. El ministro de Asuntos Exteriores de la República de Turquía, Hakan Fidan, afirmó que Ankara continuará desempeñando un papel constructivo y mediador para resolver las diferencias entre las partes oriental y occidental de Libia y expresó su optimismo respecto a las negociaciones destinadas a lograr la reunificación del país. Tras concluir sus contactos en Trípoli y Bengasi durante su visita a Libia, Fidan realizó declaraciones a los periodistas en Bengasi. Además de nuestro papel constructivo aquí, seguiremos desempeñando nuestro papel de mediación, afirmó. Fidan señaló que las reuniones que mantuvo con los

Líderes de ambos lados de la división política en Libia le dejaron una impresión positiva y destacó que existe un amplio apoyo a la reunificación del país. En una publicación en sus redes sociales, Fidan compartió detalles de su visita a Libia y agradeció a las autoridades libias su cálida hospitalidad y acogida. Fidan indicó que mantuvo reuniones exhaustivas y fructíferas en la capital, Trípoli, y en la ciudad oriental de Bengasi, y calificó la visita como una manifestación concreta de la política de una sola Libia de Turquía y que no establece distinciones entre las regiones occidental, oriental y meridional del país. Turquía no considera la paz y la estabilidad de Libia como algo separado de su propia paz y estabilidad, afirmó Fidan. Fidan continuó: es fundamental que nuestros hermanos libios puedan construir libremente su propio futuro con seguridad y prosperidad. En línea con la visión planteada por nuestro presidente Recep Tayyip Erdogan, seguiremos apoyando el fortalecimiento del diálogo y la cooperación entre el oeste y el este de Libia y contribuyendo a la paz, la estabilidad y la prosperidad de Libia.

0: Seguimos presentando las noticias en la voz de Turquía.
1: Estados Unidos e Irán acordaron extender el alto el fuego de 60 días negociado por Pakistán, cuyo plazo expiraba el 17 de agosto, según informaron fuentes del gobierno pakistaní el miércoles. Ambas partes han manifestado su consentimiento a los mediadores para extender el plazo, declaró una fuente cercana al proceso de mediación. Sin embargo, ambas partes están intercambiando mensajes para definir la duración de la extensión, añadió la fuente.
0: Pashinyan, Armenia está abierta al comercio de electricidad con Turquía y Azerbaiyán. El primer ministro de Armenia, Nikol Pashinyan, declaró que su país está abierto al comercio de electricidad con los países vecinos, incluido Azerbaiyán, mientras revisa su estrategia energética. En declaraciones a los periodistas, Pashinyan señaló que las inversiones en el sector de la inteligencia artificial podrían aumentar las necesidades energéticas de Armenia y que, por ello, será necesario adaptar su estrategia energética a las nuevas condiciones. Pashinyan afirmó que están dando prioridad al desarrollo de centrales de energía solar y de instalaciones de almacenamiento energético en el país y señaló que han establecido la independencia energética como estrategia fundamental.
1: El secretario de Defensa de Estados Unidos, Pete Hegseth, afirma que, en relación con Cuba, todas las opciones están sobre la mesa, incluida la opción militar. Hegseth hizo esta declaración tras participar en una reunión de la coalición anticárteles de Estados Unidos, A3C, en Panamá. Hegseth señaló que Estados Unidos mantiene una estrecha cooperación con países de la región como Panamá y Ecuador en materia de seguridad y lucha contra los cárteles de la droga. Asimismo, indicó que Colombia se ha incorporado a la A3C como su 19 miembro y que ha ofrecido acoger la sede de la coalición, al señalar que Estados Unidos es el socio preferente de los países de la región. Hegseth sostuvo que las actividades de países como China, Rusia e Irán en Sudamérica están basadas en la explotación. Al referirse a la postura de Washington respecto a Cuba, Hegseth declaró: todas las opciones están sobre la mesa, incluida la opción militar.
0: Turquía lanzará su vehículo lunar al espacio a principios de 2027. El ministro de Industria y Tecnología de Turquía, Mehmet Fatih Kacır, afirmó que el calendario del proyecto lunar ya está definido y declaró: enviaremos nuestro vehículo lunar equipado con su propio sistema de propulsión híbrida al espacio a principios de 2027. Kacır señaló que el espacio ocupa un lugar muy importante en la iniciativa de transformación tecnológica nacional de Turquía y destacó que el espacio y las tecnologías espaciales constituyen infraestructuras estratégicas para ámbitos críticos como la industria de defensa. Kacır subrayó que bajo el liderazgo del presidente Recep Tayyip Erdoğan se han llevado a cabo importantes proyectos y destacó que Turquía ha desarrollado capacidades

0: capacidades significativas en el ámbito de las tecnologías de satélites mediante BillSat, Rasat, Göktürk 2, TürkSat 6A e IMEJE. El titular turco señaló que el 77º Congreso Internacional de Astronáutica, IAC 2026, que se celebrará en Antalya del 5 al 9 de octubre, reunirá a más de 10.000 participantes de más de 100 países, convirtiéndose en uno de los mayores eventos científicos de la historia de Turquía. Acabando de oír las noticias.
1: En la radio de La Voz de Turquía ahora escuchamos a Serdar Ortaç que canta. Haberi olsun.

Ciudad de Mostar. En el séptimo capítulo de Rutas de mis sueños, continuamos nuestra exploración en Bosnia y Herzegovina. Mostar, construida a ambos lados del río Neretva, que brilla como una joya donde la historia y la cultura se entrelazan, cautiva a sus visitantes con su naturaleza de diversos tonos de verde. En el capítulo anterior mencionamos que esta ciudad, reconocida por el Puente de Mostar, incluido en la lista del Patrimonio Mundial de la UNESCO, recibió su nombre de la palabra Mostari, que significa guardián del puente. Mostar, que se unió a los territorios otomanos en 1468 tras los asedios liderados por Mehmet el Conquistador, comenzó su verdadera urbanización a partir de esta fecha y con el tiempo se transformó en una ciudad donde cristianos y musulmanes comenzaron a convivir en paz. Para la segunda mitad del siglo XVI, además de los bosníacos musulmanes, que eran mayoría en Mostar, también había croatas católicos y serbios ortodoxos. La paz reinaba en esta ciudad amurallada que servía como base militar. La ciudad donde florecían el comercio y la artesanía comenzó a ser conocida como el Valle Feliz, convirtiéndose así en una ciudad otomana en Europa. El puente de Mostar, símbolo de la ciudad, se había convertido también en un símbolo de paz y tranquilidad. Una de las manifestaciones más importantes de la estructura multicultural otomana fue la donación de tierras y el apoyo financiero del sultán Abdulaziz para la construcción de una iglesia ortodoxa en Mostar en 1873. Sin embargo, esta cultura de convivencia pacífica que duró siglos se rompió con la guerra de Bosnia que estalló en 1992. La guerra se dirigió más contra objetivos civiles, culturales y religiosos que contra objetivos militares. Después de la guerra, la población cristiana se estableció en el oeste y la población musulmana en el este. Hoy, al recorrer Mostar, es realmente difícil creer que aquí, en el corazón de Europa, ocurrió la mayor atrocidad después de la Segunda Guerra Mundial, un genocidio. Mientras caminas por las calles de la ciudad, una profunda paz te invade. Sientes que el tiempo se ha detenido en el bastión de la paz, como si esa tierra nunca hubiera visto una guerra, como si siempre hubiera existido en tal paz y armonía. Detrás de esta serenidad yace un significado muy profundo, ese anhelo interminable de paz en los corazones de la gente de aquí. Este anhelo es tan fuerte que ha impregnado cada rincón de la ciudad. Cuando miramos el tejido arquitectónico de la ciudad, vemos que de las 36 mezquitas construidas durante el periodo otomano, hoy quedan 14 en pie. Con el tiempo, se agregaron a la ciudad barrios, fuentes, escuelas religiosas, comedores públicos, baños turcos, bazares, posadas y la famosa Sahat Kula, es decir, la Torre del Reloj. En el lado este del Puente Viejo,

Karim Most en bosnio, es decir, el puente de Mostar, se encuentra la Torre Tara. La torre que alberga el Museo del Puente Viejo se inauguró en el segundo aniversario de la reconstrucción del puente. El piso inferior de la torre, que se utilizó como depósito de municiones durante muchos años, sirvió como prisión durante el periodo otomano. El museo tiene tres secciones. En la primera sección se cuenta la historia de la Torre Tara. En la segunda sección se exhiben restos arqueológicos, entre los que se encuentran las piezas originales del puente antes de su destrucción durante la guerra. En la última sección se puede ver fotografías del puente de diferentes periodos. ¿Has oído hablar del famoso puente inclinado de Mostar o Kriva Juprisha en el idioma local? Según la leyenda, el famoso arquitecto Hayrettin hizo construir este puente como una especie de prueba antes de construir el puente de Mostar. Este puente de piedra arqueado cerca del punto donde el arroyo Radovolja desemboca en el Neretva, desafortunadamente sucumbió a una inundación en 1999, pero fue restaurado y revivió en 2002. Una de las estructuras más impresionantes de la ciudad es, sin duda, la mezquita Karagöz Bey. Esta magnífica obra, completada en 1557, lleva la firma del propio arquitecto Sinan. En el patio de la mezquita, de planta cuadrada, hay una fuente de abluciones desde donde se accede a la madrasa y al cementerio de la época otomana. Continuemos nuestro paseo hacia la orilla de Neretva. He aquí la mezquita Koski Mehmet Paja. Esta elegante estructura, completada en 1618, ubicada 150 metros al norte del puente de Mostar, es una de las mezquitas más hermosas de la ciudad. En la sección que da al río hay antiguas habitaciones de la madrasa, una fuente de abluciones y un pequeño cementerio. Queridos oyentes, en este episodio paseamos con ustedes por las calles de Mostar, donde la historia y la cultura se entrelazan en una atmósfera única. Sin embargo, Mostar tiene muchas más historias por contar. En nuestro próximo episodio continuaremos explorando los edificios históricos, mansiones y bazares de la ciudad. Hasta la próxima semana, a la misma hora. Adiós.

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1: Hola a todos los que nos acompañan en esta frecuencia. Hoy en nuestro recorrido por el legado de Turquía en la UNESCO, ponemos rumbo a Denizli, a la ciudad antigua de Laodicea, que se alza sobre las fértiles tierras del Valle del Lico. Situada en el punto de encuentro de importantes rutas comerciales que conectaban el oeste de Anatolia con las regiones del interior y el Mediterráneo, esta majestuosa ciudad destaca como uno de los sitios del patrimonio arqueológico más impresionantes de Turquía. Sus monumentales construcciones, su avanzado urbanismo, sus innovadoras soluciones de ingeniería y un legado cultural acumulado a lo largo de miles de años hacen de Laodicea un testimonio excepcional de la riqueza histórica y cultural de Anatolia. La ciudad antigua de Laodicea fue inscrita por Turquía el 15 de abril de 2013 en la lista indicativa del Patrimonio Mundial de la UNESCO como sitio de patrimonio cultural. Este estatus significa que el sitio aún no ha sido incluido en la lista del Patrimonio Mundial, pero pone de manifiesto que sus excepcionales valores culturales poseen una importancia internacional de cara a una futura candidatura a dicha lista. En el expediente de candidatura presentado por Turquía ante la UNESCO, Laodicea ha sido propuesta para su evaluación conforme a los criterios culturales segundo, tercero y cuarto, debido a que refleja la interacción entre diferentes culturas, ofrece un sólido testimonio de civilizaciones del pasado y ha conservado hasta nuestros días ejemplos sobresalientes del urbanismo y la arquitectura de la antigüedad. La historia de Laodicea no se limita a los periodos helenístico y romano. Las investigaciones arqueológicas demuestran la existencia de vestigios de asentamientos continuos en la región desde el Calcolítico hasta el siglo VII después de Cristo. La ciudad helenística fue fundada a mediados del siglo III antes de Cristo por el rey Seleucida Antíoco II.

y recibió el nombre de su esposa, Laodice. Durante el Imperio Romano, la ciudad se convirtió en uno de los centros más prósperos de Anatolia en términos de comercio, producción y vida cultural. Uno de los aspectos más destacados de Laodicea es su capacidad para conservar hasta nuestros días en gran medida la estructura de su planificación urbana antigua. Las avenidas principales y secundarias que se cruzan en ángulo recto, las manzanas urbanas dispuestas de forma regular, el sistema de alcantarillado, los centros de distribución de agua y los espacios públicos reflejan claramente el avanzado concepto de planificación urbana de aquella época. La vida social de la ciudad se articulaba en torno a teatros, ágoras, baños, calles porticadas y uno de los estadios de época romana más grandes de Anatolia. La ingeniería hidráulica es también considerada una de las características más destacadas de Laodicea. El agua transportada desde manantiales situados a varios kilómetros al sur llegaba a la ciudad a través de tuberías de travertino, conducciones de cerámica y avanzados sistemas de distribución. En particular, el sistema de sifón, basado en el principio de la presión, es considerado uno de los ejemplos más singulares de los conocimientos de ingeniería de la época en Anatolia. La base del poder económico de la ciudad se encontraba en su ubicación estratégica. Situada en el cruce de las rutas comerciales entre Oriente y Occidente, Laodicea alcanzó fama por su producción textil, sus tejidos y sus talleres de tintura. Las piezas de telar y los hallazgos relacionados con la producción de tintes descubiertos durante las excavaciones revelan una tradición productiva en la región que se remonta a miles de años. Hoy existe una notable continuidad histórica entre la arraigada cultura textil de Denizli y este legado productivo de la antigüedad. Laodicea no solo destaca por su poder económico, sino que también ocupa un lugar importante en la historia del cristianismo. La ciudad es considerada una de las siete iglesias de Asia Menor, mencionadas en el contexto del cristianismo primitivo, y por esta característica también reviste especial importancia para la historia de las regiones. Convertida en un

importante centro religioso a partir del siglo IV, la gran iglesia construida en la ciudad se encuentra entre los ejemplos más destacados de la arquitectura paleocristiana en Anatolia gracias a sus mosaicos, frescos, decoraciones de mármol e inscripciones. Las excavaciones también han sacado a la luz numerosos hallazgos que indican que diferentes culturas y comunidades religiosas convivieron durante largos periodos en esta misma ciudad. Las inscripciones, los símbolos y los datos arqueológicos demuestran que Laodicea fue, a lo largo de la historia, un importante centro cultural que reunió a distintas comunidades. Esta estructura multicultural y de múltiples capas constituye uno de los principales elementos que confieren a la antigua ciudad un valor universal. La conservación de un área arqueológica de semejante magnitud requiere un trabajo científico de largo alcance y sostenido en el tiempo. Laodicea está protegida como sitio arqueológico en el marco de la legislación de Turquía relativa a la protección de los bienes culturales. De acuerdo con el plan de conservación elaborado para el sitio, las excavaciones, los trabajos de documentación, así como las labores de restauración y conservación, se llevan a cabo de manera simultánea. Los trabajos realizados en nombre del Ministerio de Cultura y Turismo, bajo la responsabilidad científica de la Universidad de Pamukkale, se desarrollan durante todo el año, desde hace muchos años, y se encuentran entre las prácticas consideradas ejemplares en materia de gestión del patrimonio arqueológico de Turquía. El enfoque de conservación no se limita únicamente a la recuperación y restauración de las estructuras. Las piezas de piedra, los mosaicos, los frescos y los elementos arquitectónicos se documentan minuciosamente y se aplican métodos científicos de conservación dando prioridad a la preservación de los materiales originales. En los procesos de restauración, el registro de cada intervención reviste también una gran importancia para las futuras investigaciones científicas. Este enfoque refleja la concepción de que el patrimonio cultural no es solo un valor del presente, sino también un patrimonio común de las generaciones futuras. Las investigaciones que se llevan a cabo en Laodicea continúan aportando nuevos conocimientos cada año. En los últimos años, nuevos hallazgos relacionados con los antiguos sistemas hidráulicos, las huellas de terremotos, la producción textil, las estructuras del periodo paleocristiano y la vida social de la ciudad han aportado importantes contribuciones al mundo científico. El descubrimiento de una estatua de Atenea de aproximadamente 2 metros de longitud, anunciado por el Ministerio de Cultura y Turismo el 31 de marzo de 2026, se convirtió también en uno de los hallazgos más recientes que ponen de manifiesto la riqueza artística de la ciudad. Hoy, Laodicea no es únicamente un sitio arqueológico que narra el pasado, también constituye un auténtico laboratorio al aire libre donde se llevan a cabo de manera conjunta investigaciones científicas, trabajos de conservación y labores de gestión del patrimonio cultural. Gracias al firme compromiso de Turquía con la protección de su patrimonio cultural, esta ciudad única se comprende cada año un poco mejor y continúa arrojando luz sobre la historia común de la humanidad. La ciudad antigua de Laodicea es un excepcional sitio patrimonial que reúne en un mismo territorio miles de años de tradición urbanística, conocimientos de ingeniería, cultura comercial e historia de las creencias. Esta majestuosa ciudad que lleva el profundo legado del pasado de Anatolia hacia el futuro continúa contribuyendo al patrimonio cultural universal gracias al enfoque científico de conservación de Turquía y a los trabajos que se llevan a cabo con gran rigor. Queridos oyentes, acaban de escuchar el episodio de esta semana del programa
el legado

0: de Turquía en la UNESCO. Esperamos volver a encontrarnos en el próximo episodio. Hasta entonces, adiós.
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Hemos llegado al final de nuestra emisión de hoy en la radio de La Voz de Turquía. Les deseamos a todos un hermoso día. ¡Hasta mañana!